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Hola, ¿qué tal? Muy buenos días. Bienvenidos y bienvenidos a los informativos de SIR Radio de Galicia en este 1 de junio de 2026. Tempo de Galicia primeira hora, tempo de SIR Radio de Galicia neste luns. No nome dos servicios informativos e do equipo técnico, fálalles Gabino Portón.

anunció que quiere ser presidente do Real Madrid. Enrique Riquelme, estas elecciones son un referéndum sobre a venta do Real Madrid.

A esta hora no mapa de incidencias tenemos varias incidencias. No mapa de incidencias 212 Galicia tenemos varias incidencias ya. Accidentes con feridos en Vigo, en Chantada y en Ferrol. Y un nuevo incendio en Ourense. Veremos lo que ocurre en ese incendio que aparece en no mapa de incidencias desde las 5 de la mañana.

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1: La señora doña María González Pérez Nucha, viuda de Jesús Puga Queimadelos, falleció el 29 de mayo de 2026 a los 85 años de edad, confortada con los santos sacramentos y la bendición apostólica. Su hija María Teresa Puga González, sus nietos Alejandro y Jorge, sus hermanos Lodita, Digna y Pepe, fallecido, hermanos políticos, sobrinos, primos y demás familia, ruegan una oración por el eterno descanso de su alma. La velación tendrá lugar en la sala número 2 del tanatorio de Ponteareas, desde donde se iniciará la conducción el lunes día 1 a las 5 de la tarde hacia la iglesia parroquial de San Pelayo de Fiolledo. Allí tendrá lugar el funeral de cuerpo presente a las 5 y media de la tarde. La velación tendrá lugar a partir de este lunes a las 2 y media de la tarde. Este es un servicio de pompas fúnebres del condado.

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6: La señora doña María González Pérez Nucha, viuda de Jesús Puga Queimadelos, falleció el 29 de mayo de 2026 a los 85 años de edad, confortada con los santos sacramentos y la bendición apostólica. Su hija María Teresa Puga González, sus nietos Alejandro y Jorge, sus hermanos Lodita, Digna y Pepe, fallecido, hermanos políticos, sobrinos, primos y demás familia, ruegan una oración por el eterno descanso de su alma. La velación tendrá lugar en la sala número 2 del tanatorio de Ponteareas, desde donde se iniciará la conducción el lunes día 1 a las 5 de la tarde hacia la iglesia parroquial de San Pelayo de Fiolledo. Allí tendrá lugar el funeral de cuerpo presente a las 5:30 de la tarde. La velación tendrá lugar a partir de este lunes a las 2:30 de la tarde. Este es un servicio de pompas fúnebres del condado.

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0: votaron xuntos no pasado a gobernabilidade, non teñen ganas de apoiar un goberno alternativo, aínda que solo sexa para convocar eleccións. 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Admítense apostas. Admitindo apostas, comenzamos o Noticias 14:30 de este 1 de xuño. 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A Comisión Europea aproba unha nova indicación do tratamento Zepzelca de Pharmamar para pacientes con cancro de pulmón de célula pequena. O goberno entrega o título póstumo a Xerardo Fernández Albor, entrega a título póstumo a Xerardo Fernández Albor a Gran Cruz da Real e Distinguida Orde Española de Carlos III. 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Unha persoa falece nunha colisión frontal entre dous turismos na estrada AC-223 ao seu paso por Abegondo. 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Son os temas de hoxe neste informativo 14:30 de Si Radio de Galicia. No nome de todos os que o facemos posible, de todos e de todas os que o facemos posible, saúdos de Gabino Porto. 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Escoitamos a Alberto Núñez Feijóo en Telecinco.
1: Aquellos que empiezan a hablar ahora de que hay que hacer las elecciones de forma inmediata, usted, mejor aliado no van a tener. Decencia y elecciones. Y parece ser, quiero ser optimista, que hay algún movimiento por ahí, porque fíjese, desde Vox al PNV, pasando por Junts, por UPN y por Coalición Canaria, 184 diputados estamos pidiendo elecciones anticipadas, elecciones inmediatas. Si los que lo dicen son coherentes y lo hacen, podemos buscar una solución en poco tiempo y que el pueblo
2: español...
1: Pero
2: están en comunicación ustedes con esos partidos. Quiero decir, al final, el PP solo y con Vox no tienen suficiente. Faltan diputados. Están hablando con Junts, están hablando con PNV, están hablando con UPN.
1: Mire, nosotros no vamos a hacer lo que hizo Sánchez con aquella moción de censura, que al final nadie conoció exactamente el contenido y el alcance de la misma. Nosotros lo estamos haciendo aquí. Yo hago un llamamiento a través de su programa y hago un llamamiento muy claro y muy transparente. Verá usted, yo solamente quiero la decencia, limpiar las instituciones del Estado de forma inmediata, tener unas elecciones garantizadas y convocar las elecciones. Esto es lo que planteamos, pero tampoco nos vayamos a ser ingenuos. Lo que pretende el gobierno es cambiar de conversación. Todavía no hemos leído los 4.000 folios del sumario de Zapatero, que ahora esta semana, el día 7, vence. 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
3: Dá a sensación de que non nos conocen. 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Y avanzamos. 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Porque en una democracia como la española, en una democracia parlamentaria como la española, quien llega al gobierno es quien más votos suma y no quien busca atajos.
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3: 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Una ultraderecha xenófoba y una derecha que traga con la xenofobia de esa ultraderecha. 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Las hemos afrontado todas, las internas y las externas, pero que tampoco nieguen la realidad de un país que vive su mejor momento de los últimos años. Los marrulleros con sus maniobras y nosotros a gobernar hasta 2027 y más allá, lo que quieran los españoles. Tiempo, determinación, acción y autonomía.
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1: Si te digo que se llama Catherine Carlin Cass, dirás bien, vale, pero si artísticamente te cuento que se llama Susie Cass, dirás que es una canción del recuerdo. Es momento para su Stranger B-Night.

La siguiente artista ha vendido aproximadamente 100.000 copias a lo largo de su carrera, siendo una de las cantautoras más reconocidas en España. Es el momento de escuchar a la malagueña Vanessa Martín con una canción que habla de excusas en el amor y de conocerse a sí mismo.

0: Tom Río, el proyecto alemán de música house y electro bajo el sello discográfico Blanco y Negro Music y con el vocal de Gene, nos proponen bailar
1: Cuando Salió el Sol.
0: Este es

Estudió Bellas Artes, pero lo suyo era la música. Sevillano de Broy, afincado en Marbella, nos llega el flamenco salsero de Bernardo Vázquez. Y encima nos llega de una forma muy especial. Encima viene Amándote.

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1: Bonito cuando uno se enamora, a todos nos ha pasado alguna vez en la vida. La sensación es como la canción que suena, Mónica Naranjo. Estas son las campanas del amor.

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Realmente es uno de mis temas favoritos. Es el joven artista que pretende incendiar las pistas de baile en ambos lados del Atlántico. Desde Reino Unido nos llega Conor Maynard. Este es su Talking About.

Y ahora mucha atención porque vamos a bailar con una de las mejores voces de este país, acompañado de los misteriosos RSPTN, un disco muy serio internacional que potencia aún más la gran voz del señor David Ross.

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1: Viene para quedarse en los próximos minutos con más fuerza que nunca. Es nuestra querida Roser junto al productor Matt Martin, ya que consiguieron dos discos de oro. Este es su Hero.
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1: Eso es un no parar de éxitos. Ahora el turno para los chicos de Pretenders, el grupo anglo-estadounidense de aquellos años que con el sonido New Way nos hacían disfrutar con este No me malinterpreten. Ahora te lo digo en inglés: Don't chase me wrong.

Fito Cabrales forma parte de la banda Platero y Tú, la cual abrazaba la tradición rockera más clásica, vía Status Quo, Leño, AC/DC o The Rolling Stone. Sus letras habitualmente hablaban de bares, amores, drogas y rock and roll. Y actualmente, Fito y Fittipaldi inicialmente surgió como un proyecto paralelo que Fito decidió continuar tras la disolución de su anterior banda. Esto que suena, Entre

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1: Somos la Oreja de Van Gogh y os mandamos este beso así tan grande.
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hasta Los Ángeles, California, pero en el año 1986 nos retrotraemos musicalmente hablando con el norteamericano Robbie Neville y este es su gran éxito, Así es la vida,

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1: Y ahora mucha atención porque llega un tema que te va a poner positivo y sensual. Desde Toronto, Canadá, nos llega Alts Bellies. Este es su Dancing.

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